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1: Gracias, gracias. Bueno, señores, ahora seguimos con una canción que ustedes conocen. Me emborracharé. Suéltala.

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0: ¡Lindo! ¡Por ahí va siendo, señorazo!
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1: Queridos hermanos, continuemos con esta boda. Si hay alguien presente que se oponga a este matrimonio, que hable ahora o calle para siempre.
2: Yo me opongo.

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cariño y respeto para Lidio Figueroa y Rafael Muñoz. Gracias, amigos. No es que sea un

0: Mijo, dese una vuelta más bien. Súbase por acá, vea.
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